0: βάλε στα χείλη σου ραγιό.
1: Veces que la vida es así y las cosas no, no salen
2: como uno las quiere. Los ojos
0: y ahora, είναι 12.